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2: Diecinueve horas, 00 minutos.

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2: Canción IA de la semana en Sol, Frecuencia Primera. Danica Blue interpreta Destino.

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0: Los demás, Smith está aquí.
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0: No temáis, Smith está aquí.
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2: Canción IA de la semana en Sol, Frecuencia Primera. Danica Blue interpreta Destino.

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2: Canción IA de la semana en Sol, Frecuencia Primera. Danica Blue interpreta Destino.

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0: Hay que jugar. ¿Verdad o castigo? ¿Jugamos?
1: Claro.
0: Ok, yo primero. ¿Verdad o castigo?
1: Verdad.
0: ¿Le has dado a una chica un beso?
1: Bueno,
0: la familia no cuenta.
1: Prefiero un castigo.
0: Entonces, tienes que besarme.
1: ¿En este lugar?
0: Sí, quiero que todos vean que tu primer beso es a mí.
2: Hola, amigos. 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
2: Canción IA de la semana en Sol, Frecuencia Primera. Danica Blue interpreta Destino.

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0: ¿Qué tal, amigos? 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
1: Nada más para recordarles que quieran mucho a sus abuelitas y que les pidan que les platiquen sus anécdotas, que seguramente han de ser muy buenas. 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

0: Tiene que haber una respuesta.
1: No la busques, Taylor. Tal vez no te guste lo que descubras.
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0: ¿Actuaste en una película?
1: Sí, se tituló La chica de mi sueño. Y actuabas tú. A decir verdad, teníamos juntos una escena muy romántica.

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2: Canción IA de la semana en Sol, Frecuencia Primera. Danica Blue interpreta Destino.

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2: Canción IA de la semana en Sol, Frecuencia Primera. Danica Blue interpreta Destino.

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2: Cero cero horas, cero cero minutos.

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2: Canción IA de la semana en Sol, Frecuencia Primera. Danica Blue interpreta Destino.

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2: Red One, Mr. Worldwide, Ahmed Shaki.

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2: ¿Qué tal, amigos? 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
2: Canción IA de la semana en Sol, Frecuencia Primera. Danica Blue interpreta Destino.

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amigos. 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
2: Canción IA de la semana en Sol, Frecuencia Primera. Danica Blue interpreta Destino.

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2: Canción IA de la semana en Sol, Frecuencia Primera. Danica Blue interpreta Destino.

0: versión Diana la Devoradora. ¡Miserables créditos!
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2: Canción IA de la semana en Sol, Frecuencia Primera. Danica Blue interpreta Destino.

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0: A la gente le gusta juzgar lo que no entiende. No entienden nada. ¿Qué van a entender? Juzgan nomás. Así es la gente.
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2: Canción IA de la semana en Sol, Frecuencia Primera. Danica Blue interpreta Destino.

0: Bonita noche para pasear, ¿eh?
1: Bonita noche para pasear.
2: Se te olvidó lavar. No tienes nada limpio que usar, ¿verdad?
1: Nada limpio, así es.
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1: Su ropa. Dénmela ahora.
0: ¡Vete al demonio, idiota!

Hay una cosa que hay que dejar bien claro. La gente piensa que la vida del artista es llena de fama, dólares, dinero, champán, mucha mujer, mujeres. Y eso realmente

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Les habla Carlos Mata en esta oportunidad para enviarles un abrazo bien grande y bien cálido, y sobre todo para agradecer todo ese apoyo y todo ese cariño que han demostrado por mi trabajo y por mi persona.

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2: Canción IA de la semana en Sol, Frecuencia Primera. Danica Blue interpreta Destino.

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0: No, mentí. ¡Ah!

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2: 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Danica Blue interpreta Destino.

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2: 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Danica Blue interpreta Destino.

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¿Sabes? Desde niño, desde siempre he pensado que los aviones son como aves, que llevan en su vientre a otras aves.

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1: ¡Ah!

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0: No sabes, pero si supieras algo vendrías inmediatamente a contarme. ¿Eso es lo que me quieres decir?
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0: censurado.
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0: Sí, es aquí. Me dijo que nos veíamos frente al letrero. 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

0: ¿Te perdiste?
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0: Qué romántico lugar, ¿no? Póntelo.
1: No.
2: ¡Que te lo pongas!

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2: Especialmente el final de esta serie. Ahora, han hecho ahí un homenaje póstumo a el gran actor argentino que estuvo hasta hace poquito dirigiendo obras de teatro en la calle Corrientes, Luis Brandoni. Él hace un personaje ya recurrente allí llamado el Polaco, ¿no? Este, que es un hombre indigente que vive en la calle. Y bueno, este hombre ya descansa en paz, un gran actor argentino y que participa también en esta cuarta y última entrega de El Encargado. Seguramente la próxima semana, Dios mediante, vamos a estar con alguno de los personajes o actores, mejor dicho, de esta gran teleserie El Encargado. Ana Rosa, ¿quién nos cuenta al respecto?
3: Bueno, definitivamente sí, la primera temporada fue muy buena
4: y eso llevó a que evidentemente en nuestro caso nos prendiéramos para ver qué es lo que seguía, ¿no? Con El Encargado. La segunda a mí también me pareció como que un poco bajía, o sea, en comparación con la primera, la segunda temporada fue como que más o menos, ¿no? Ya la tercera sí me parece que levanta nuevamente y la cuarta, no sé si, bueno, es mi percepción. Yo siento primero que ha sido el cierre de todo lo que se ha dado en todas las temporadas, ¿no? O sea, ha cerrado todas las historias que se abrieron a lo largo de las temporadas anteriores. Y yo siento que el guión es muy gracioso. O sea, me ha hecho reír en varios momentos los diálogos sin que sea un diálogo hecho para la comedia específicamente. O sea, de chiste, ¿no? Sino de las situaciones, cómo se iban dando y lo que él iba haciendo y diciendo y cómo contestaba, ¿no? Frente a determinadas...
2: ¿Y el final qué te pareció?
4: Bueno, yo... Como te dije, cuando estaba pasando eso, yo te dije lo que va a pasar y tú me dices, ah, ya viste, no he visto.
2: Sabes porque ya lo
4: no, visto, no he ah, visto, no he visto, ah. No he visto. Ya, pero hay cosas en las cuales sí me parece, digamos, en esta situación, ya tú lo sacas por lógica, ¿no? Porque tú dices un personaje de como él, con esas características, no va a hacer determinadas cosas y sí puede hacer otras. Y ese punto de vista de mi lógica es que yo más o menos deduje qué es lo que iba a ocurrir. No porque hubiera visto... yo no hago eso que tú haces, de adelantarme a ver la serie y después estar contando o tratando de decir. Ya, sí me pareció un cierre. O sea, me dijo, definitivamente, igual que tú pienso, no va a haber otra temporada porque con eso ya cerró. Ahora, obviamente es una historia de ficción, ¿no? Hay cosas que evidentemente difícilmente podrían llegar a ocurrir en esa magnitud, pero para el personaje y para la historia, como lo estaban contando, pues sí, ¿no? O sea, está dentro de esa lógica. Y nada, ¿no? O sea, como que te vas sorprendiendo cada vez más de la suspicacia de este sujeto, ¿no? Para poder... En un momento en el cual sí realmente, o sea, siempre en todas las otras temporadas ha tenido como que armas a usar, ¿no? Digamos que en esta temporada puede darse un momento en el cual no tenga ningún arma para usar, ¿no? Más que su puro y total intelecto, ¿no? su capacidad creativa, en pocas palabras.
2: Muy bien, esto es Extremos en Sol Frecuencia Primera. Quienes deseen ver esta extraordinaria serie que no le gusta a Jorgito, al menos no en su segunda, tercera y cuarta temporada.
5: Extraordinaria, ¿no? O sea, quiere decir que todo el mundo ha aceptado que es extraordinaria.
2: No, lo digo, es mi opinión.
5: Ah, es muy distinto.
2: Por eso digo, esta extraordinaria serie.
5: En la opinión de Sandro Parodi.
2: Así es, porque soy el que lo está hablando.
5: Ya, no, para aclarar.
2: Sí, está bien, bueno, él aclare. Esta es la opinión que también, por supuesto, Jorgito comparte muy efusivamente.

0: Sí. Pero lo que pasa es que no lo quiere decir. No, y es orgulloso.
1: No.
0: Bueno.
1: El orgullo la dejé al pie de la cama.
0: Muy bien, correcto. Vamos ahora con esta otra nota. Este hombre llamado César Vega Herrera, un dramaturgo arequipeño que vive acá en Lima y que está prácticamente olvidado. Vende sus obras teatrales y sus cuentos, sus libros en parques públicos. Veamos.
2: Con sus libros bajo el brazo, don César Vega Herrera cruza este parque en Ática. Camina sin prisa, como quien ha aprendido a medir el tiempo en historias. Busca la banca de siempre y una vez ahí, despliega sus obras con paciencia, esperando que algún lector curioso se acerque y decida llevarse un pedazo de su mundo literario.
3: Yo confío en que mis obras mantendrán mi pequeño recuerdo.
2: A sus 90 años, este dramaturgo peruano guarda décadas de emociones, escenas y personajes que han dejado huella en el Teatro Nacional. Ha escrito más de 25 obras y recibido más de 13 reconocimientos, entre ellos el Premio Nacional de Dramaturgia y el Premio Nacional de Teatro.
3: Esta y La Reina de la Primavera, que es la última.
2: Todo empezó con la fascinación de un niño que miraba el escenario desde lo alto, maravillado por lo que ocurría bajo las luces.
3: Ella nos llevaba al Teatro Municipal de Arequipa.
2: Don César nos muestra con delicadeza y nostalgia cada uno de sus libros, pero hay uno al que vuelve con especial emoción. Una obra que transformó en teatro sus primeros meses en Lima y en la que no solo fue autor, sino también protagonista.
3: Y Pacancure, que es la que me sacó del olvido y del anonimato.
2: Y Pacancure. Una palabra a la que don César le dio sentido y que se convertiría en el título de su obra más reconocida. La misma que en 1969 le otorgaría la mención honrosa en el premio Casa de las Américas.
3: No inventé nada, fue una experiencia real. Porque Ipacancura nació en ese cuartucho de un quinto piso de una azotea del Porvenir.
2: En esta obra retrata el choque de dos personajes marcados por la dificultad, la tensión y las fracturas emocionales de quienes intentan sobrevivir.
3: ¡Ipacancure!
2: Pero la pluma de César Vega no solo construyó historias, también formó generaciones. Ese recuerdo lo conmueve, porque antes de los homenajes hubo días difíciles. Días en los que vendía sus libros a 5 soles.
3: Y le dije, señora, si quiero trabajar, quiero enseñar teatro a los niños, a los jóvenes, quiero dar clases de dramaturgia, cómo escribir una obra de él.
2: Ese anhelo lo llevó a convertirse en profesor de dramaturgia en la Escuela Nacional de Arte Dramático. Así, su nombre volvió a escucharse con fuerza, y el telón se abrió, esta vez para rendir homenaje en vida a un hombre que retrató con delicadeza la fragilidad humana. En marzo, el Ministerio de Cultura lo reconoció como personalidad meritoria de la cultura, y la Biblioteca Nacional del Perú le rindió homenaje con la puesta en escena de Ipacancure y la reedición de su libro. Hoy don César vuelve a su banca, a sus libros y a sus lectores. Vuelve al mismo lugar donde silenciosamente sigue defendiendo su oficio.
3: Éramos nosotros que no nos escuchábamos. Era nuestra

0: bueno, entre el, entre las, la, las, los contactos y las comunicaciones que se han dado entre, entre los artistas, sí he sabido del, del homenaje, los homenajes que están haciendo y algunas gestiones también que se están realizando, ¿no? Es un poco, bueno, siempre, siempre el arte y no sé si en todas las profesiones, pero sobre todo en el arte, es una carrera, un oficio en el cual tiene sus momentos de subida y también comienza pues a bajar y se da el olvido, ¿no? O sea, hay tan poco apoyo real a lo artístico en el país que personajes como personalidades en este caso, ¿no? Como él, como muchos otros que tienen un relativo éxito durante una época y éxito basado precisamente en su talento, no porque salieron de moda en la televisión durante un tiempo, o fueron la cara bonita o el chico guapo, no, sino por talento, porque escribieron, porque actuaron, porque hicieron, ganaron premios, son reconocidos durante ese periodo de tiempo y digamos tienen un relativo éxito, porque ojo, el que tengas premios, el que tengas reconocimientos no necesariamente se traduce, al menos acá en nuestro país, en un éxito económico. Muchas veces es simplemente la mención, el cartón, obviamente la satisfacción de ser reconocido por los demás, eso sí es inigualable probablemente, pero no significa necesariamente que tienes un éxito, que ya tienes un rango como en otros países puede darse, ¿no? De determinadas personas que tienen premios por dramaturgia precisamente y que ya se mantienen en un cierto nivel, incluso en lo que son regalías y todo ello, ¿no? Acá se ha tardado muchísimo en poder reconocerse, por ejemplo, los pagos de regalías o de derechos de autores para obras de teatro, ¿no? En algunos casos, incluso para los actores y todo ello, es algo nuevo para nosotros, cosa que en otros países tiene mucho más tiempo, para nosotros es algo nuevo. Y se da muy frecuentemente, es lo lamentable. O sea, somos uno de los países con la menor cantidad de salas de teatro en el país. O sea, hay otros países en los cuales tienen el doble, el triple de salas de teatro a nivel nacional o incluso en la ciudad capital. Acá hay muy pocas, hay muchísima oferta de grupos de teatro buscando salas y muy pocas salas. Actualmente se puede decir que hay más que antes porque se han abierto un montón de salas alternativas y bueno, en algunos casos son tal cual alternativas y medio en el submundo, ¿no? Porque no es como que necesariamente tengan todas las, digámoslo, las características de una sala de teatro. Hay gente que está haciendo teatro incluso en su casa, en su departamento, ¿no? En el depa a sí mismo, en su sala, su cocina, han hecho una obra que se adapte para moverse en esos espacios y va el público y se sienta alrededor y puede espectar, ¿no? la obra con algún otro, no sé, le sirve un coctelito, una cosa así, ¿no? Y que está bien, ¿no? Es muy válido, es una alternativa a la falta de salas de teatro en el país, ¿no? Y las que hay, las pocas que hay, pues evidentemente son cogidas por aquellos que mayor posibilidad económica tienen de poder solventar una temporada de teatro. Y aquellos que tienen ya, digamos, trabajado durante un buen tiempo, ¿no? Su equipo, su compañía, ¿no? Su productora, básicamente, y pueden contar con ciertos auspicios, porque no es tampoco muy común que acá en el país las empresas auspicien obras de teatro, ¿no? Son contados con los dedos los que cuentan con ellos, y los que cuentan con ellos cuentan con uno o dos auspiciadores puntuales que son los que lo sostienen de alguna manera, ¿no? El resto no, el resto se la banca con su propio bolsillo. Seguimos en la época, yo digo, de la carreta, porque no debería ser así, en la cual una obra de teatro se presenta, hace su temporada y piensa en la rentabilidad en función a las entradas que ha vendido, cuando no debería ser así. O sea, la producción teatral debería basarse precisamente en toda una gestión de producción previa para que cuando estrenes la obra, tus ganancias, ¿no? Tu bolo como actor, tu productor y todo, no salga de la taquilla, ¿no? La taquilla es ganancia, no es de ahí. ¿Y qué es lo que pasa? La mayoría saca de ahí el dinero para pagar todos los gastos y el actor se quedó, ¿no?, pensando, ¿y cuánto queda para mí? Una cosa así, ¿no? ¿Ya? Imagínate si eso pasa con los actores, ¿qué no pasa con los dramaturgos? ¿No? Que a veces hasta ceden sus derechos con tal que la obra pueda ser presentada, ¿no? Y conforme van pasando los años, evidentemente ocurren cosas como estas, ¿no?, en las cuales perdieron reconocimiento o se olvidaron de ese dramaturgo, de ese artista. Y bueno, ya otros factores alternos que puedan haber, personales, ¿no?, ya son cosas muy particulares, ¿no? Pero digamos que de manera global es algo que suele suceder mucho acá en nuestro país, ¿no?
1: Este es Extremos, episodio número 902 en Sol Frecuencia Primera. Y entrando al tema político, el presidente interino, José María Balcázar, dio un triste discurso en la Cámara de Comercio de Lima, un discurso donde se justificaba de alguna manera o echaba la culpa de la Segunda Guerra Mundial a los judíos. Escuchemos.
2: Recomendar, por ejemplo, es un lector ha sido de Antonio Escuchado, que tiene Los enemigos del comercio. Es una obra fabulosa. Le demoró a él trabajar 12 años seguidos y visitó todos los países del mundo. Entonces, Escuchado, un filósofo, un académico de primer nivel, hace poco tiempo que ha fallecido, pero es un monumento para la historia del comercio, de cómo nacieron las letras de cambio, cómo se movió el comercio internacional, qué papel tuvieron los judíos en el comercio nacional e internacional de Alemania, cómo es que Alemania fue empujada a una guerra también por culpa de parte de los judíos, en parte, porque controlaban todos los bancos, todo el comercio, y hacían usura. Entonces, todos esos detalles también históricos es necesario recordar a través de Escotado, que a mí me parece que mientras nos preparemos mejor y reconozcamos cuál ha sido la historia y la viacrucis que han pasado los hermanos que se dedican al comercio, es realmente interesante, interesantísimo.
3: Hemos escuchado en un pasaje verdaderamente lamentable de una intervención que tuvo el presidente de la República el día de ayer por la noche, en una ceremonia en la Cámara Peruana de Comercio. No es la primera vez que hace referencias intelectuales. No quiso nunca comentar que durante la ceremonia de investidura y poco después citó sus lecturas de Sócrates. Omití de ser lo que todo estudiante de filosofía conoce desde el primer año, que Sócrates nunca escribió nada. Como Jesús y como Buda, es un autor oral, Sócrates. Así que mal puede haber pasado días y noches, como lo ha afirmado el señor presidente, leyendo a Sócrates. Pero eso era una pura extravagancia. En este caso se trata de algo muchísimo más grave, el antisemitismo. Cita al filósofo y jurista español a Antonio de Escotado, autor en efecto de un libro clásico en tres tomos sobre los enemigos del comercio. En el libro lo que dice es que se ha usado bajo el régimen de Adolf Hitler a los judíos como chivos expiatorios, y como liberal y socialdemócrata que era, fallecido hace unos años, Escotado ataca el antisemitismo que ha llevado a dar esa versión de Alemania. Choca por eso que el presidente Balcázar cite al autor español para hacerle decir exactamente lo contrario de lo que dice en su libro. Jamás un militante contra el antisemitismo como era Escotado
4: hubiera podido repetir las tesis nacionalsocialistas que dieron fundamento al antisemitismo oficial del régimen de Hitler, que llevó, como sabemos, a los hornos crematorios a 6 millones de judíos en Europa. Por eso ha habido una rápida reacción de la Asociación de Judíos del Perú. Hay judíos peruanos de hace muchas generaciones. Tanto es así que ha habido incluso en 1927 una intervención de la prefectura de Lima contra un llamado complot judío, es decir, una reunión de José Carlos Mariátegui con algunos judíos en su domicilio dirigido a Washington. Tenemos, en efecto, una larga tradición de antisemitismo, lamentablemente, en el Perú, que ha tenido algunas expresiones lamentables durante la Guerra Mundial, pero que hoy, en el siglo XXI, el presidente cite a un autor español para contradecir lo que él dice y para repetir los prejuicios antisemitas que llevaron al holocausto, es decir, a la muerte por razones racistas de 6 millones de judíos, es algo chocante. Y tiene razón el comunicado firmado en conjunto por el embajador de Alemania y el encargado de negocios de Israel de solicitar al presidente que pida disculpas por el error que ha cometido, para no decir por la barbaridad que ha pronunciado. Nada de esto tiene que ver con el Estado de Israel y menos aún con su jefe de gobierno y las guerras en que está implicado. Es un tema de otro tipo. Estamos hablando sobre el judaísmo en términos generales y en particular sobre esa época negra que vio el auge del antisemitismo en Europa y de la cual no parece tomar conocimiento el presidente de la República.
1: Ahí está, pues, la irresponsabilidad descomunal de haber considerado a este sujeto como presidente interino. Realmente vergonzoso. Y sí, pues, paradójicamente, don Rafael López Aliaga tiene en parte responsabilidad en esto al haber presionado y propuesto la vacancia, entre otros, del expresidente Jerí para inducir inclusive al voto de este señor Balcázar, este vergonzoso sujeto que hoy funge de presidente, entre comillas, de los peruanos.
5: Es curioso porque Escotado en, bueno, en sus libros, en su postura más que nada económica, por ejemplo, él dice que la mejor lucha contra la pobreza, pues, es la riqueza. O sea, trabajar para un punto de riqueza en el que puedas efectivamente poder desaparecer la pobreza, entre muchas otras cosas. O sea, también estaba en contra de justamente de la creación de esa supuesta postura de Hitler.
1: Interrumpa, este sujeto Balcázar dice, ante las críticas, el problema es que la gente no tiene comprensión lectora.
5: No, el problema es que él es un idiota, ¿no? O sea, a ver, no, a ver, todo el mundo se merece respeto hasta que uno mismo se lo quita. Con lo que ha dicho, y soy una persona, como digo, que le gusta el humor negro y me ha jugado con muchas cosas, pero una cosa es el juego, una cosa es el chiste y otra cosa es la realidad y en la postura en la que estás. Eres un presidente, obviamente tienes que estar a la altura de los mensajes que tienes que dar, ¿no? Obviamente tienes que haber hecho cuando mínimo tu tarea y haber leído un poquito, ¿no? Y más si vas a leer, ¿no? A, ya sea a un filósofo, ya sea a un político, ya sea a quien sea que quieras leer. O sea, cuando mínimo tienes que tener dos dedos de frente para poder pensar lo que vas a decir, ¿no? Si lo que estoy diciendo es que es verdad. O sea, el presidente ha demostrado muy en claro que no está a la par, ¿no? O sea, ese mensaje, no hay forma. O sea, a ver, venimos de una Segunda Guerra Mundial hace no más de unos 70 años, donde obviamente hubo un holocausto que la gente no debe olvidar, ¿no? Y yo sé que en ocasiones he hecho chistes y comentarios con respecto a eso. Tengo amigos que también lo han hecho. Uno de mis amigos incluso le decían, ¿no? ¿Cómo puedes hacer chistes sobre eso si es algo muy cruel? Él le dijo, o sea, lo estás recordando. Te estoy explicando incluso la razón por la que hago esto acá y tú ya lo estás recordando. Al menos quedó algo, ¿no? Que es efectivamente eso. O sea, debemos recordar que lo que pasó en esa Segunda Guerra Mundial, 1939-1945, es algo que no tiene que volver a suceder. Lastimosamente vivimos en una sociedad en este momento tan indolente que a veces necesitas algo tan fuerte para que pueda quedar en la memoria de las personas. Estoy más que seguro que mucha gente hoy por hoy no saben seguramente lo que pasó entre esa entre ese periodo de, de fechas. No, estoy muy seguramente que si a un joven actual, y lo digo de esa manera, no porque me sienta viejo, sino porque literalmente un chiquillo de 14, 15 años, no sé, le das el libro de Mein Kampf, muy seguramente él, que en estos años, en los colegios, no te dejan ni siquiera, en la familia ni qué hablar, ¿no? O sea, no te dejan en claro cuáles son tus valores, cuál es tu, o cuál, cómo sea, mejor dicho, desde tu ética, tu moral y tus valores propios que deben generarse en esos ambientes, un niño lee Mein Kampf y muy seguramente se cree un monstruo. Y no porque el libro sea profundo, interesante, porque de hecho lo que escribe en su momento Hitler no es tan profundo, o sea, de hecho es una literatura muy básica y todo, pero estoy más que seguro que podría afectar al comportamiento de una persona, y claramente el comportamiento que está teniendo en ese momento el presidente está dejando en claro que no tiene muy bien en claro los valores. Lo que decía hace un momento es como, se me fue el nombre, escotado, nunca apoya ese tipo de pensamientos, ¿no? O sea, incluso él estaba en contra de, justamente, de la creación de un tipo de este superhombre, ¿no? Que planteaba Hitler en sus mensajes. O sea, a mí me parece, sí, personalmente muy, muy desubicado el hecho de que muy abiertamente diga, ¿no? O sea, que la Segunda Guerra Mundial, que todo ese problema fue hecho porque hubieron judíos que básicamente amasaron mucha riqueza y que eso los llevó a todo eso. O sea, no viene de ahí. No, o sea, de hecho Hitler de por sí es el hijo bastardo de otra persona que ya, no me acuerdo, creo que era un político austriaco, un alcalde, me parece. Acá ya me estoy yendo un poco en
1: Eso te lo puedo esperar de gente que, bueno, de manera improvisada en la calle, de muchos de esos que hablan en la Plaza San Martín sin haber leído o formado, dicen, o alguien que por ahí comenta, capaz un taxista desinformado, puede decir eso por ahí, alguien en una reunión familiar puede decir eso porque se le ocurrió o porque por ahí lo escuchó, capaz, pero no al presidente de la República, que nos está representando a todos.
5: Es que
1: así sea interino,
5: claro, por eso es que digo, o sea, por eso digo, es un idiota, o sea, para poder dar ese mensaje, ¿no? Por eso es lo que digo, o sea, y por eso voy, o sea, el mismo Hitler fue influenciado por un antisemita. O sea, él ya claramente venía de una seguidilla de valores, un tipo de pensamiento, que lo único que esperaba es que alguien explotara, ¿no? Ese sentido. No me acuerdo, Dietrich Schachert, creo que era, no me acuerdo. Pero, a ver. O sea, fuera de todo, ¿no? O sea, ese punto al que llega, toda esa barbarie que se hizo, o sea, esas matanzas, esas muertes, ese genocidio que se genera, o sea, es algo que no se debe olvidar, es algo que, o sea, a ver, indiferentemente del lado en el que estés, o sea, el hecho de llevar a un sector de la población a una tortura sistémica, a un genocidio, una matanza puramente abierta de esa manera, está dejando en claro que es un acto que no tiene que ser recordado de la manera en la que el presidente hoy, lastimosamente, de Perú viene a decir, ¿no? O sea, yo no le entiendo la lógica o el pensamiento, ¿no? El tema de muy muy abiertamente decirle al mundo como que eso se origina por eso. No, o sea, estamos hablando de dos cosas muy distintas. O sea, yo si ese presidente le diría como que regresa a tus clases de colegio de secundaria, historia universal, un poquito más, indaga un poco más allá de lo que te diga el profesor, ¿no? O sea, de dónde viene todo ese problema de la guerra.
1: Pero por ese... menos han vacado a un presidente.
5: Sí, en realidad sí, por menos
1: y
5: han
1: vacado. Keiko Fujimori lo protege. Ha dicho que primero tu misma gente, tus mismos congresistas, dijeron que insinuaron ya y hablaron de una posible vacancia de Balcázar. Pero luego Keiko Fujimori, la reina, dijo: no es el momento por ahora.
5: En este caso sí tengo que darle la razón a Keiko en una cosa. No es el momento, o sea, estamos a meses. Vacar al presidente en este momento, ¿de qué nos va a traer de beneficio?
1: La garantía no, de unas elecciones justas.
5: No, ya no, tampoco. Vas a vacar al presidente, simplemente lo que queda es la segunda vuelta. O sea, estás hablando que vas a sacar al presidente para votar a alguien nuevo, tienes que cambiar ministro, o sea, no lo vale.
1: Puedes hacer nuevas elecciones, pues se acabó.
5: No va a suceder, así traigas a uno nuevo. O sea, estamos hablando de entre la realidad y el idilio. No va a suceder eso. O sea, tampoco es lo más correcto. Tampoco es lo más factible. O sea, es más, este príncipe que fue destituido del cargo por aparecer en la lista de Epstein, se me fue el nombre. O sea, y ni siquiera lo sacaron por el tema de aparecer en la lista de Epstein por pederastía. Lo sacaron porque había sacado información real, nada más. O sea, ese fue el cargo. Y es que eso era, en ese caso, era algo necesario. Pero acá, sacar a un presidente solamente porque ha dicho algo por el estilo en ese periodo de tiempo, o sea, yo creo que sí, le tienen que meter algún tipo de sanción o algo, o por lo mínimo hacer que la población entienda que ese tipo de gente no puede estar en el cargo. Pero vacarlo, yo pienso que vacar en este momento, presidente, sería un acto de soberana estupidez por todo el Congreso y por toda la población, si lo permite.
1: Bueno, una raya más al tigre.
5: Una raya más al tigre, y de una raya en una raya, mira cómo terminó Maradona. Fregado, y estamos metiéndole eso. O sea, cada vez decimos como que ya una raya más al tigre, un nuevo intento, ¿no? Un nuevo intento. Eso no es un videojuego. O sea, en un videojuego puedes fallar cuantas veces quieras. En la vida real no. O sea, empiezas a fallar tantas veces, y lo peor es que con el mismo error repetido sistémicamente cada cierto periodo de tiempo no nos va a llevar a ningún lugar bueno, ¿no? O sea, el drogadicto que de verdad que se metió una línea, dos líneas, tres líneas, y que dijo una línea más no me va a hacer mal, no, o sea, una línea más ya te está fregando cada vez más. Estamos cambiando el presidente cada 2x3, no, o sea, ya, o sea, hay un punto en el que también la gente de verdad tiene que sentarse, madurar un poco, por favor, y pensar de que no, o sea, y lo digo muy sinceramente como alguien que no se quiere ir del Perú. Si las cosas siguen así, a mí en un punto me va a dar igual, aunque si me voy de acá, aunque si quiero tanto el país por todo lo que se puede hacer acá, o sea, esto no puede continuar de esa manera. No, o sea, sacar un presidente porque dijo una estupidez, no. O sea, estamos viendo a Trump. O sea, a Trump lo quieren sacar, y aún así lo tienen que proteger, porque no puedes estar a cambiar a cada 2x3 un presidente. Y eso que el sujeto ha hecho cada estupidez ahorita. O sea, se ha mandado una guerra en Israel que él ha perdido, ¿no? A Putin no lo están sacando de Ucrania, a pesar de que ya perdió la guerra en Ucrania. O sea, Trump ha llegado al punto de ir a decirle a Zelensky que por favor lo apoye armamentísticamente. O sea, el país más armado del mundo ha perdido casi, si no me equivoco, 2/3 de todo el armamento balístico en bombardear Irán, y no logró nada. O sea, eso es básicamente lo mínimo que pueden hacer para vacarlo a Trump. Y ni así lo están vacando, dejando a Estados Unidos en uno de los peores momentos económicos de su historia, peor parado, con todas sus alianzas técnicamente rotas. No, y no lo sacan. ¿Por qué? Porque saben que eso puede tener mayor cantidad de problemas. Y acá no, acá si el presidente se manda una estupidez y ya lo quieren sacar, no. O sea, literalmente de tripas corazón, y esperar a que la gente elija de la mejor manera, a pesar del panorama que tenemos. O sea, pensarla muy fríamente, qué cosa es lo que nos conviene o no. O sea, hace unos 2-3 días creo que nos compartías un material en el que justamente se veía que había gente que estaba marchando con la hoz y el martillo por la Plaza San Martín, me parece.
1: Sí, sí.
5: ¿No? Y gente que muy frescamente sale y dice ahí, muy abiertamente, ¿no? O sea, igual voy a votar por Sánchez. No, o sea, está Keiko y Sánchez. O sea, obviamente voy a votar por Sánchez. Es como que, brother, ¿qué fue? ¿Qué pasó? O sea, estudia un poquito lo que te pasó en el pasado. O sea, no estamos hablando de muchos años. No, 30 cuando mínimo, ¿no?
1: En el siguiente bloque, inclusive, yo he hecho un comentario en TikTok de gente que informa irresponsable, o, mejor dicho, más que gente, esas portátiles o bots que dicen la clásica, ¿no? Igualito, en la anterior elección voté por Belmont y ahora mi familia y yo, o sea, ya te pluralizas, votaremos por Sánchez. Sánchez es el mejor presidente. Y en todos los casos no hay diálogo, no hay sustentación, simplemente es el epíteto. Sánchez, punto. Voto por Sánchez, voto por Sánchez, voto por Sánchez. Nada más. Y tratando a la gente como imbécil, como ignorante, como torpe, empujándole a el suicidio del país. Entonces, eso es muy, pero muy preocupante. Y con ello Regresamos en el siguiente bloque del programa, pero antes de irnos, sí, el recuerdo de el gran actor argentino Luis Brandoni, que falleció esta semana. A lo largo de su carrera, este actor Luis Brandoni tuvo pues una serie de interesantes participaciones en muchas series de televisión, en películas y en especial en teatro. Estuvo haciendo teatro hasta hace no mucho en Buenos Aires. Que descanse en paz. Su última participación fue precisamente lo que hablábamos hace un momento en la teleserie de streaming en Disney Plus, El Encargado, cuarta y aparentemente última temporada. Regresamos en el programa, penúltima parte del programa. Volvemos.

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0: 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Bien, vamos viendo acá esta otra situación de que continúan las muy serias investigaciones respecto a estas elecciones cada vez más evidentemente fraudulentas. Es el caso de el señor Corbeto. Le han dado ahora impedimento de salida del país, pero a pesar de ello, diversos funcionarios claves del señor Corbeto siguen trabajando en la ONPE, a pesar de ser investigados preliminarmente por el Ministerio Público por presuntos actos de corrupción en la ONPE. Pues tres de los siete implicados se mantienen en funciones en la ONPE, en la institución electoral, que pronto iniciará la organización de la segunda vuelta presidencial. Se trata de la especialista en contrataciones Lilia Flores Bancho, representante de la subgerencia de logística William García, asistente de seguimiento y monitoreo de presupuesto Hilda Otoya Alvarado, asistente de distribución de la asistente de distribución 2 de la subgerencia de producción electoral. Los tres han permanecido en sus cargos incluso después de la renuncia de Piero Corbeto a la jefatura de la ONPE y del inicio de la investigación preliminar que, según el fiscal Raúl Martínez, se abrió el mismo día de la votación, el 12 de abril 2026, tras la revelación de presuntas irregularidades en el traslado del material electoral y los antecedentes de la empresa de servicios generales Galaga SAC. El diario El Comercio se comunicó con los abogados Teodoro Icochea y Jenner Cariga, representantes de Otoya Alvarado y Flores Bancho, respectivamente, quienes confirmaron que sus clientes se mantienen en sus puestos. Icochea afirmó que Otoya trabaja como locadora de servicios de la ONPE desde hace 9 años y que su contrato se renueva periódicamente. Por su parte, Cariga aseguró que Flores, en una última comunicación, le indicó que continuaba en el organismo electoral. De acuerdo con la ONPE, el único funcionario que se mantiene suspendido es Juan Fang, quien permanecerá apartado de la institución durante todo el proceso administrativo disciplinario PAD, cuya duración podría extenderse hasta 1 año. Según la entidad, su caso se encuentra en la etapa de levantamiento de información, la cual tiene una duración aproximada de 3 meses. Durante ese proceso, el implicado cuenta con derecho de defensa, puede presentar medios probatorios e incluso apelar en la vía administrativa. Situación diferente la de William García, el funcionario servidor CAS, no ha sido identificado como presunto responsable debido a que, hasta la fecha, la Gerencia de Gestión Electoral, a la que pertenece, no ha remitido la información necesaria para determinar su eventual responsabilidad en los incumplimientos relacionados con el despacho de material electoral. En otras palabras, continuará en la institución mientras no existan indicios de una posible irregularidad de su parte en la jornada que ocurrió el 12 de abril. En cuanto a Hilda Otoya y Lilia Flores, la ONPE precisó que ambas son locadoras de servicio y en ese sentido no les corresponde la apertura de un procedimiento administrativo disciplinario, dado que su vínculo contractual es de naturaleza civil. Otoya, al igual que García, tampoco ha sido identificada como persona responsable de los hechos que investiga la Fiscalía en torno a Piero Corbe. Bueno, así van las cosas respecto a estas supuestas sanciones, o más podríamos decir una pantomima de sanciones. Renzo Reyardo, actual alcalde encargado de Lima, dado que el señor Rafael López Laliaga pidió permiso, prácticamente renunció para poder postular a la presidencia de la República, está solicitando una acción legal para denunciar el supuesto fraude. Al respecto, la regidora metropolitana Débora Inga defendió la acción de amparo presentada por el alcalde de Lima encargado Renzo Reyardo contra el Jurado Nacional de Elecciones tras la decisión de no convocar elecciones complementarias en la capital. Según indicó, esta medida busca proteger el derecho al voto de los ciudadanos que no pudieron participar en los comicios. Muy bien, ahora vamos a ver acá una serie de temas realmente, yo diría repulsivos. En primer lugar, apreciemos esto que comenta curiosamente César Hildebrand, que había estado apoyando, digamos, hacia la línea de izquierda y que hoy sale a criticarlo como un patriota o como un convenido. En este caso, el señor Hildebrand está criticando muy severamente a la señora abogada y ex conductora de programas periodísticos, Rosa María Palacios, quien realmente, al igual que el señor Balcázar, dijo una monumental sandez que ofende a los peruanos y que luego van a ver en la segunda parte cómo no solamente la dijo, sino que la defendió y atacó junto a su cómplice, este pseudo periodista Mario Cifuentes, que está en el exterior. Obviamente desde ahí lanza toda su artillería cobarde, y van a ver lo que hizo en público en el medio social X. Escuchemos mientras tanto a César Hildebrand.
1: La señora Rosa María Palacios escribe un artículo que termina así: Corbeto, se refiere al ex jefe del hombre, hizo algo que hace mucho tiempo no se ve. Se sacrificó a sí mismo, con brutal costo para él y su familia, para salvar el proceso, y lo salvó. Pocos peruanos han mostrado tanto heroísmo para salvar el voto de todos. Para lo poco que le pueda servir mi opinión, muchas gracias. Vaya, vaya. Héroes repentinos, mágicos, creados de la nada y sacados de la manga. Corbeto, héroe. Corbeto estaba a punto de que las elecciones fuesen anuladas. Fracaso absoluto, total. Descrédito merecido. Envileció un proceso que tenía que ser, y no digo que inmaculado, pero digamos, normal. Solo se le pedía eso. Y tuvo 5 años para prepararse. Y tuvo toda la plata del mundo. Nadie le negó dinero, inversión, presupuesto. Salió un desastre. Pero resulta que es un héroe. Bueno, con este tipo de meritocracia, entenderán por qué cierta gente y cierta prensa resultan, digamos, de museos de cera.
0: Muy bien, hemos escuchado el análisis de el señor César Hildebrand respecto a el mensaje, el comentario de tan desatinado de la señora Rosa María Palacios, que prácticamente pone al señor Corbeto al nivel de Grau, de Bolognesi, de Cáceres y de muchos otros héroes y patriotas. Completamente delirante, pero muy indignante lo que a continuación vamos a escuchar. Realmente insoportable, ya bastante desagradable me resulta verla, ver su apariencia física, me molesta mucho, y a eso de la señora Rosa María Palacios y también del señor Cifuentes, pero a eso agregarle su actitud de esa actitud que en mucha mediática, en mucha gente de la mediática existe, de creer que son dueños absolutos de la verdad, de creer que tienen toda la verdad del mundo, ¿no? Que tienen todo el poder, que ellos son los sabelotodo, que el resto no existe, son solamente cifras amparadas en la quimera del rating. Muy bien. Al respecto, el señor Pancho de Pierola, que también le he criticado en varios casos, pero hace un análisis muy interesante de la respuesta que ha tenido la señora Rosa María Palacios. Sí, la señora con una papada muy prominente que es equivalente a su propia irracionalidad, a su propio despilfarro y derrame de odio y de antipatriotismo. Parece que francamente no le importa el resto de los peruanos, no le interesa, vive metida en su mundo. Por eso es que cuando la enfrentan en vivo, en persona, huye, corre, no se atreve a poder sustentar, justificar. Lo que ustedes van a escuchar es una vergüenza. Esta señora jamás, ni tampoco el señor Cifuentes, menos aún, pueden ser llamados periodistas. Es una vergüenza siquiera que se les dé aire, se les dé señal, se les pueda llamar periodistas. Escuchen ustedes y juzguen. Adelante.
2: Así funciona la izquierda, como mercenarios. Rosa María Palacios sale en defensa de Piero Corbeto una vez más y un ciudadano con justa razón le dice, de forma alturada, qué triste que a tu edad cierres tu capítulo de vida de esta manera. Analiza lo que dices porque los errores se pagan acá. Acto seguido, Rosa María Palacios trata de cancelar la carrera de este señor. Dice, ¿en serio usted trabaja en el BCP? ¡Qué triste! ¿Y quién sale a defenderlo? Marcos Cifuentes. Comparte el perfil de LinkedIn de este señor para que traten de perjudicarlo en su trabajo. Así es la izquierda. Dices algo que no les gusta y tratan de cancelarte. Así funciona.
0: Bueno, esto, y lo vamos a escuchar nuevamente, porque estas son las cosas que hay que resaltarlas. Ponerlas grandes para que lo entiendan, para que entiendan a esta gente que se pone a hacer podcast, claro, pues obviamente, con muy buen financiamiento, y qué tal marisco pornográfico, francamente, de la señora Rosa María Palacios, de haber tenido un programa en Radio Santa Rosa, una emisora católica, por Dios, católica, claro, le queda muy cerquita a la Casa Roja, es decir, a la República, ¿no? Que es hoy por hoy su empleador. No, le queda cerquita y nada más a una cuadra o dos de en la misma avenida Camaná. Pero al margen de eso, Radio Santa Rosa es una emisora católica. Rezan el Ángelus, etcétera, etcétera. Y está, ay, por Dios. Por eso que dicen que en las iglesias encuentras más al diablo que a Dios. Está dentro de del convento de Santo Domingo. Ahí está la Radio Santa Rosa. Y desde ahí ha estado lanzando desde hace tiempo su basura. Porque una persona que actúe de esta manera, estas dos personas, este dúo de sujetos, solamente pueden ser considerados eso. Basura, mierda. Escuchémoslo nuevamente.
2: La izquierda, como mercenarios. Rosa María Palacios sale en defensa de Piero Corbeto una vez más y un ciudadano con justa razón le dice, de forma alturada, qué triste que a tu edad cierres tu capítulo de vida de esta manera. Analiza lo que dices. Porque los errores se pagan acá. Acto seguido, Rosa María Palacios trata de cancelar la carrera de este señor. Dice, ¿en serio usted trabaja en el BCP? ¡Qué triste! ¿Y quién sale a defenderlo? Marcos Cifuentes. Comparte el perfil de LinkedIn de este señor para que traten de perjudicarlo en su trabajo. Así es la izquierda. Dices algo que no les gusta y tratan de cancelarte.
0: Ok, ahora sí.
3: Acciones dejan muchísimo que desear. O sea, la primera, una defensa Corbeto héroe, o sea, no me cabe.
0: El nuevo Grau.
3: Claro, o sea,
0: hagámosle tenido un monumento, pongámosle el nombre a una avenida.
3: Aún en estos momentos seguimos nosotros, todos los ciudadanos, cargando con el peso de este, no sé ni siquiera qué término darle a estas elecciones que han habido. ¿Por qué digo todos? Porque en primer lugar no se sabe quiénes van, o sea, deducimos, ¿no? En base a la información que hay, pero no hay nada oficial de quiénes van a pasar a la segunda vuelta, de si se van a dar la segunda vuelta, si van a anular las elecciones o no. Mientras todo eso pasa, la situación del país se vuelve muchísimo más inestable, sobre todo a la vista de la inversión extranjera. O de cualquiera que esté pensando en hacer algo con Perú, ¿no? O sea, no tienes claro el panorama, y eso repercute en cada uno de los ciudadanos que están proyectándose también en cómo va a ser su proyección de vida, su economía y sus negocios, gente que tiene negocios, que vive precisamente de alguna u otra manera muy enlazados con la situación política, porque de acuerdo a ello su negocio fluye o no fluye, ¿no? Muchas cosas pasa así, incluso hasta en negocios muy pequeños. Entonces, considerarlo un héroe, no sé por dónde, ya, totalmente ineficaz. Vamos a quitarle, vamos a asumir que no ha habido ninguna intención de corrupción del señor Corbeto, entonces es un total ineficaz, ¿no? Se le como bien dice, ha tenido todo el tiempo suficiente y todo el dinero suficiente para poder realizar un trabajo decente, cumplir.
4: Roberto Sánchez.
3: Hecho pésimo, así de simple. Ahora, con lo otro, también me parece muy mal. O sea, tú estás en las redes sociales y la gente va a opinar a tu favor o en contra. Yo te paso si es que es alguien que te escribe y te insulta, ¿no? Está diciendo groserías y te está acosando. Entonces, bueno, ya, ¿no? Expónlo. Pero es alguien que está dando su opinión. Que no esté de acuerdo contigo no te da ningún derecho a tratar de desacreditarlo. Y todavía compartiendo sus redes como para que todo el mundo... O sea, ¿qué cosa dijo esta persona para merecer eso? Simplemente dio su punto de vista y que evidentemente no... Y es más, lo que escribe, lo escribe de una forma educada. No ha insultado a nadie, ¿no? Le está diciendo prácticamente, o sea, lo que muchos piensan, ¿no? O sea, ¿de cuándo acá dices algo? O sea, ¿por qué dices algo así, no? ¿No? O sea, tan ilógico, tan... Y punto, ¿no? Entonces, no, o sea, no es la forma correcta de actuar, hasta parece, hasta cierto punto, hasta infantil, reaccionar de esa manera. Por último, ¿no quieres que te hablen, que te digan algo que no estás de acuerdo? Bueno, ya pues lo eliminas, ¿no? Lo bloqueas y punto, pero no lo vas a exponer. ¿Por qué? O sea, no, no hay ninguna lógica en eso.
5: Claro, ni siquiera ese tema de exponer, ¿no? O sea, creo que todo el país ha sido... No me sorprende realmente de Hildebrand.

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2: Realmente no se sabe, toda esa gente que no votó en ese momento, entonces tendría que haber salido a decir, yo iba a votar por él, yo iba a votar por él.
3: No te digo que el 100%.
2: No, tú me has dicho...
3: del promedio de la gente en la zona.
2: No se sabe. Tendría que cada persona salir a decir para poder en tal caso afirmar que efectivamente López de Aliaga iba a tener ese beneficio o no. No han salido a hablar.
3: Pues, Jorgito, no es que es igual. No. Gente que tenía derecho a votar.
2: No es igual.
3: No, se le permitió.
2: No es lo mismo.
3: Es ilegal.
2: No es lo mismo, porque ese tipo de mensajes sí puede afectar al punto de decisión de las personas. Así como el hecho de que se haya extendido a un día más, esas personas han sido efectivamente supeditadas a un tipo de resultado para poder elegir a un candidato. No, entonces, esa, la irregularidad está. No porque favoreciera. Sí, o sea, porque favoreciera o no a cierto candidato o no. Eso no se sabe, como digo, tendrían que salir esas personas a decir explícitamente, yo iba a votar por tal, yo iba a votar por tal, para saber efectivamente si es que le beneficiaba o no le beneficiaba. No se ha podido, no lo han hecho y seguramente nunca lo van a hacer. Pero sí hay un tema claro, es la pésima gestión administrativa. En un proceso tan delicado como pueden ser unas elecciones generales. ¿No? O sea, eso ya no tiene sentido. O sea, eso me recuerda mucho un poco a la historia de cómo Venezuela llegó al punto en el que está. De una forma muy similar, ¿no? Y a esto se le tienen que sumar las mismas historias de siempre, ¿no? De, todo es culpa de Keiko. Todo es culpa de esto. Todo es culpa del otro. No, por eso digo, o sea, acá la culpa es de todos. Quienes puedan tomen su punto de decisión y ya. Pero lastimosamente estamos en un momento en el que incluso una narrativa social apunta a que siempre hay un villano y las cosas, pero no, o sea, si ya estamos en el panorama en el que estamos, lo que decía hace un momento, la peor estupidez sería sacar a este presidente o viciar este proceso, porque, a ver, uno, el problema no es que cueste dinero, el problema es que bloqueamos cada proceso y lo cambiamos. O sea, ¿qué pasa si anulas estas elecciones? Las próximas elecciones, porque no salió fulanito y no te gustaba, vuelven a marchar y dicen, cancelamos esas elecciones.
3: ¿Y tú qué solución le darías a este enredo?
2: De tripas corazón y avanzar. Nada más.
3: ¿Con
2: quién? O sea, con lo que se tiene.
3: Con lo que se tiene.
2: Eso, lastimosamente, es. O sea, la peor estupidez y la razón por la que estamos en este panorama de mierda, porque de verdad es un panorama de mierda en el que estamos en este momento, es porque ha venido sucediendo eso. Que no te gustaba el presidente, pues lo cambiamos. Que no sé, que no te gustaba ese presidente porque, no sé, hoy día se puso un calzoncillo amarillo y no rojo. Pues lo cambiamos, ¿no?
3: Y hemos estado. Tú dijiste hasta hace algún tiempo que la única persona, la única candidata de las que se han presentado, entre los candidatos y candidatos, que no podrían vacar sería Keiko Fujimori.
2: Eso también es cierto.
3: Es decir, que si sale Sánchez se lo vacan en el primer día.
2: Sí podrían. ¿Quién tiene mayor participación?
3: Cuando el señor Antauro Mal está hablando que ya quiere invadir de Santiago de Chile, Tarapacá y Iquique.
2: No, el sujeto está viviendo su fantasía, está en un Isekai él, o sea, es otra cosa. Para quienes no lo sepan, Isekai es otro mundo.
3: Ok.
2: O sea, es eso, o sea, él está en su propia narrativa, él está en, no sé, en su fantasía, en su película ahí de Hollywood, yo qué sé.
3: Sí, pero le dan poder, pues. Sí. Le dan poder a un mono.
2: Sí, muchos monos en este país tienen el poder. ¿No? Y el resto de la población no. Por eso es lo que decía hace un momento. O sea, si quieres marchar, ok, va bien, marcha. Marcha cuando hay algo justificado, ¿no? Cuando hay una persona que represente al punto de la sociedad, cuando represente al pueblo. En esas cosas, en esas condiciones, es lo más correcto poder hacer una marcha. Cuando hay alguien que te representa. Acá no tenemos a alguien que nos represente. Estamos en un panorama muy claro, ¿no? Que han salido personas sobre las cuales vamos a tener que elegir, que claramente ni son de la aprobación de la mayoría y claramente tampoco son tan probas para el cargo. Ahora, la única diferencia es que, claro, uno marcado senderista y el otro, o la otra para ser más exacto, una persona muy hambrienta de poder, ¿no? Que lo he dicho claramente, o sea, Keiko es capaz de quemar el país con tal de ser la presidenta de las cenizas, ¿no? Pero, a ver, es lo que tenemos.

0: ¿no? Llamémonos estoicos, lo que sea, hay que elegir sobre lo que hay. Lo peor, y lo dije cuando empezaron a vacar a presidentes como locos, o sea, lo peor que pueden hacer es vacar un presidente.
1: Ahora, ¿tú crees que, considerando todas las cosas que hemos visto, actos de corrupción diversos, en congresistas, autoridades, etcétera, ¿por qué le tienen tanta animadversión a Keiko Fujimori al extremo de como si hubiera sido una Abimael Guzmán? No te digo que es una santa. De hecho, es una persona, me parece, un poco petulante, e hipócrita. Y sí, ha cometido sus actos. Eso es cada vez más evidente.
0: De hecho, era bastante amigable antes, pero...
1: Sí, pero, claro, yo recuerdo. Recuerdo haberla visto cuando estaba todavía su padre y estaban candidateando recién su padre, que en paz descanse, Alberto Fujimori, en 1989, para ser elegido en el 90 como candidato y sin mayores expectativas.
0: No, me refiero por ahí del 96, 97, todavía era bien amigable. O sea...
1: Correcto, no, pero en esa época todavía mucho, mucho mayor, ¿no? Entonces, era una persona completamente asequible, hacía bromas, era una familia, digamos, de clase media. Es lo que la imagen que podíamos ver en aquel entonces, claro.
0: Bueno, no era
1: Las
0: como se
1: cosas.
0: diga, eran.
1: No tanto, o sea, porque
0: Sí.
1: Alberto Fujimori tampoco era un pobre diablo en esa época.
0: Eran clase media.
1: Un momentito, Jorgito. Alberto Fujimori en esa época había sido rector de la Universidad Agraria, o era rector de la Universidad
0: Ya.
1: Agraria, había sido también catedrático y había sido, me parece, tenía otros cargos más.
0: No, pero él,
1: Además,
0: no,
1: tenía un
0: no.
1: programa de
0: No,
1: televisión.
0: pero es que él ya tenía, ¿cómo se llama? Un proceso de inversión que había hecho justamente también con su esposa y que justamente venía porque justamente los padres de Sachi, iba a decir, de Susana Higuchi les habían facilitado justamente, o sea, ya tenían como que ciertas empresas que, con las que se estaba moviendo también, por eso que digo que era una clase mediera tradicional limeña,
1: Clase media
0: ¿no?
1: alta, digamos. Más o
0: Convengamos.
1: menos, digamos de San Borja.
0: Convengamos. Sí. Y bueno, o sea, claro, pero, o sea, a ver, no estamos hablando de pasada, Keiko, pero, a ver, lo que sí es que la narrativa social actual la ha posicionado a ella como el peor de todos los males,
1: Porque tú le
0: ¿no?
1: preguntas a esta gente, supuesta generación Z o quienes fueren, ¿y por qué odias tanto a Keiko? Y te va a decir la misma narrativa que repiten, ¿no? Las mismas frases. Ah, porque mató a no sé cuántas gentes. O sea, te
0: No,
1: va.
0: porque fujimorismo. Te dicen, porque fujimorismo mató, ¿no?
1: Claro.
0: Sí, o sea, no es que no le echan el pato a ella, sino es porque
1: Y
0: fujimorismo, ¿no?
1: luego, si haces una culpa específica, te hablan del tema de los cócteles, etcétera, etcétera. Ya, pero joder, compárame al señor Sánchez entonces y Sendero Luminoso. Y lo que ha hecho es realmente brutal e insano. Y máxime cuando el señor Sánchez, y está documentado, él alaba como si fuera Cristo a Nicolás Maduro, un genocida,
0: Es
1: un
0: que es
1: pedófilo.
0: que eso es lo que pasa porque tenemos, a ver, una cultura política nula. Eso es lo que digo, eso es lo que siempre digo, o sea, vivimos tan alejados del tema de la política que este tipo de razones se olvidan. La historia en los colegios, a ver, muchas veces está muy mal contada, ¿no? O sea, yo reconozco y se ve claramente cuando a alguien no le interesa algo y se da cuenta uno de los alumnos que están en los colegios, de verdad, llamo con la palabra alumnos, con el significado más específico de que no están iluminados, ¿no? O sea, les habla de esos temas y no les interesa. ¿Por qué? Porque hay un tema en narrativa social también que se ha hecho que es justamente el bloqueo mental, ¿no? La producción de ciertos contenidos, ¿no? A ciertas personas apoyan y ayudan justamente a que esto suceda, desde el tema de la música, el tema, bueno, valga la redundancia, de los contenidos que se difunden, apoyan a eso, o sea, a un tema de simplismo. La mayoría de jóvenes, y en parte los entiendo, o sea, eres joven, ¿no? Lo que menos quieres es tener problemas, lo que menos quieres es que, no sé, te caigan encima con cosas densas, como pueden ser política y todo. Entiendo, de repente tienes 15, 16 años y va bien, ¿no? O sea, diviértete, sal, ¿no? Pero empiezas a cumplir 18 años y empiezas a tener como que un punto de elección dentro de tu país, ¿no? O sea, a ver, tu voz se puede escuchar, o sea, por ahí bien lejitos, ¿no? O sea, con un voto, ¿no? Pero se escucha. Entonces, cuando mínimo tienes que venir educado. Ahí viene el tema de la lectura, es muy importante, sí, pero a ver, vivimos en una sociedad tan estúpida que quieren imponer temas de lectura en los colegios cuando, a ver, el joven quiere divertirse. No le vas a mandar a leer un libro claramente no le va a interesar, o lo va a leer por compromiso. O sea, países como Japón, con el tema del manga, Corea, con el manhwa, o sea, han encontrado un punto para incentivar la lectura con cosas que le interesan a los jóvenes. Y lo han logrado. O sea, al menos la gente lee un poco más. Se apoyan con imágenes y con texto, con historias que pueden llamar la atención de una persona para que esté pegada a eso. O sea, lo logró J.K. Rowling cuando escribe Harry Potter. O sea, una generación en los 90 descubrieron los libros gracias a ella. Se fueron diversificando en otras cosas, pero ahí les fue gustando. O sea, hubo un punto de conexión con la lectura. Tú llegas acá al colegio y lo primero que te van a decir es: oye, léete El Mio Cid. A ver, o sea, literalmente lo he leído. No porque me obligaran al colegio, ya lo había leído antes. Pero, o sea, hay que tener una paciencia única para leer ese libro. Que no digo que sea malo, pero, o sea, está escrito en un castellano antiguo. Cuando mínimo, y a mí me dio dolor de cabeza. O sea, me lo soplé creo que en 2 días, porque de verdad era insufrible. Para ese entonces, o sea, ahora si lo vuelvo a leer, seguramente también me dolerá la cabeza, pero tengo un poco de conocimiento de por qué las cosas dan así, ¿no? Pero en mi caso, lo leí porque, ok, a mí, técnicamente, y al igual que casi todos mis primos, nos obligaban a leer como salvajes, ¿no? Entonces, es muy distinto. O sea, yo sí venía de un tema donde me hacen leer, pero si comúnmente en la mayoría de familias no te van a hacer leer, le mandas a leer un libro a un niño que no le interesa, pues ya lo perdiste. Entonces, los colegios vienen de ese tipo de educación, de una educación muy arcaica, de 1400 y pico, ¿no? Entonces, eso no va a dar un buen resultado. Cuando llegas a clases, entonces el niño no quiere preocuparse por problemas, le vas a imponer una lectura, le cuentas la historia de la forma más aburrida posible. Claramente que lo pierdes, claramente que no lo vas a entender, ¿no? O sea, hay formas. Un tema de educación para que el niño pueda recordar las cosas, para que pueda aprender, ¿no? Hay formas de... Ahora te puedes apoyar con videos, con todo tipo de cosas. Pero no lo hacen. Entonces, el niño pasa por el colegio efectivamente no va a pasar por ellos, el tema de la historia se va a perder. Hay muchos profesores que realmente tienen mucho miedo de hablar de lo que pasó entre el 85 al 96 acá en Perú. Entonces, los niños salen del colegio claramente con un uso de la historia muy, muy vaga, muy, muy pobre. Son muy pocos los que realmente han logrado prestar, aunque sea un mínimo de atención, y la poca atención que han prestado ha sido con una información tan sesgada, con profesores que muchas veces ni siquiera se han podido actualizar, porque lastimosamente sí, efectivamente sí, el sistema educativo en el Perú es una carta abierta a querer morir de hambre en la mayoría de los casos, porque el apoyo no te lo dan, como muchas otras cosas, como lo que puede ser el arte, ¿no? Yo siempre he dicho, me hubiera gustado ser investigador, pero en Perú, o sea, me gusta comer. No, o sea, no voy a sacrificar mi vida por eso.
1: Como en Pa' Comer, que ¿no? esta semana trae novedades.
0: No, pero es que, a ver, o sea, sí, hay novedades. Pero no, o sea, a ver, estamos en algo importante, ¿no? O sea, estamos hablando de la historia del Perú y todo, o sea, de por qué estamos en esto, ¿no? Y, por ejemplo, ese tipo de distracciones sí afecta, ¿no? Así que se quede nombre.
1: Tú hablaste de comer, pues.
0: Sí, pero estoy hablando de... O sea, no, de que me gusta comerlo, pero es que sí, hay un tema de seriedad en todo eso, y es que sí preocupa, porque incluso si quieres hacer un negocio, ok, necesitas conocer el contexto, el panorama social en el que está tu país, en el que están los demás países, ¿no? Estamos viviendo, ¿verdad?, en momentos muy, muy, muy, muy críticos a nivel internacional que nos están afectando, pero es que a la gente le está sudando tres pepinos, ¿no? Entonces, o sea, claro, tienes un alumno que está saliendo de colegio sin esos intereses. Peor aún, con unas redes sociales, ahora desde que se inventó TikTok, que a ver, que no estoy en contra de TikTok, pero a ver, estás viendo cada vez contenido más reducido, más recortado, te estás acostumbrando cada vez más a que la información sea más pequeña, en unidades más pequeñas, pero la información tiene un límite de qué tanto se pueda recortar. Entonces, su punto de atención se reduce, el tema de la ansiedad ante contenidos largos aumenta, la mayoría no lo va a poder procesar, la inmanencia de la mente aumenta. La información ahora es libre para todos. Contenido bueno, contenido malo, contenido falso, contenido real, contenido adulterado, contenido justamente con insinuaciones hacia un lado, hacia el otro lado. O sea, estás dejando a una población que están haciendo totalmente alejada, con una cantidad de mensajes en las que básicamente lo que te venden es corrupción, malversación de fondos y cosas por el estilo, y que terminan alejando a los jóvenes, a cualquier persona, porque lo que te están dando a entender es que solamente hay corrupción. En ningún lado te están hablando de cómo ser un buen ciudadano, de cómo realmente elegir un candidato, de quiénes son los candidatos, de qué son las posturas. No, o sea, hemos visto que Acuña y no me acuerdo cuál otro candidato que estaban pagando no sé cuántos influencers con tal de efectivamente ganarse a los jóvenes. Entonces, ¿de qué estamos hablando? ¿No? O sea, gente que en la mayoría no han podido saber cómo ganarse a las personas y gente que está ahí porque, bueno, en fin. O sea, el panorama que estamos viendo es eso. Estamos viendo el resultado, por eso es que digo, o sea, este resultado que estamos viendo ahora no es de aquí. No, o sea, la narrativa que se ha metido de que Keiko es el peor de todos los males viene de una construcción de años, ¿no? La narrativa típica de vamos a cambiar a los presidentes porque viene de años atrás, que lo estamos viendo en el presente ahora. O sea, y es más, cuando yo llegué al programa yo dije, me sorprende que llevemos 30 años de relativa democracia. Fue una de las primeras cosas que yo dije acá, porque verdaderamente me sorprendía que cerca de 30 años no hayamos tenido un golpe de Estado, que en cerca de 30 años no hayan vacado al presidente. Revisen un poco la historia atrás y casi todos los gobiernos han sido golpe de Estado democrático, golpe de Estado democrático, golpe de Estado democrático.
1: ¿Y a qué lo atribuyes?
0: Aquí en que no somos una sociedad políticamente madura, democráticamente no hemos madurado, no conocemos en esa. Y por eso ese estúpido estribillo de no me gusta, lo cambio. O anulan elecciones. No, no debe pasar eso. O sea, si ven a alguien que esté gritando eso en la calle, por favor, háganle un favor a su país. Es muy bonito el Perú. Métanle una cachetada directamente en los testículos si es hombre, no sé. O sea, que entiendo, o sea, que no puede pasar eso. O sea, de verdad tenemos que terminar un proceso de un presidente, nos guste o no nos guste, ¿no? O sea, literalmente de tripas corazón, señores, y elegir de la mejor manera posible al siguiente, ¿no?
1: Continuamos entonces con el programa y al respecto hablan del fraude sistémico que ha permitido la pérdida de votos en el exterior. Escuchemos.
2: Denunciado que se han extraviado 39 actas de Santiago de Chile, de Madrid, Nueva York, Paterson, Nueva York, más las 18 actas de Lima, ya van 57 actas extraviadas a 300 electores por cada una, son 17.100 votos que no están contándole para el señor Rafael López Aliaga, porque en estas actas él gana.
3: Más las 2.500 sí. Y tantas que están observadas, donde estamos hablando de más de 1.000.000 de votos, ¿no?
2: Tal cual, pero si hablamos solo de votos del señor López Aliaga, ya estamos hablando que aquí le están quitando casi 20.000, y él está en tercer lugar, rozando con Sánchez por 19.000. O sea, es un plan sistemático, claro. Perfeccionado.
4: Pero esta vez, de una manera quizás...
1: Escuchen esto que tiene
4: Roberto Sánchez, una vez más en las noticias, pero esta vez de una manera quizás caricaturesca, pero que nos genera una gran preocupación. Aquí te lo explico. Roberto Sánchez no es ni más ni menos que el candidato presidencial por Juntos por el Perú, por JP. Pero acá hay una incongruencia muy grande. Como ustedes pueden ver aquí, Sánchez sacó solamente 14.000 votos para diputado. ¿Cómo puede ser esto? Si nosotros vemos acá Juntos por el Perú, tenemos que la que quedó primera es Yanina Iris Avendaño con 20.546 votos. Y ni más ni menos que el candidato presidencial logró en Lima solamente 14.090 votos y hay solo espacio para un escaño para JP, quiere decir que Roberto Sánchez no será ni siquiera diputado. ¿Cómo es esto posible? ¿No es esto totalmente incongruente? ¿Cómo es posible que de todos estos candidatos que han tenido, finalmente Yanina sea quien haya logrado ese escaño para ser diputada, cuando Roberto Sánchez, ni más ni menos que el candidato de JP, luchando en este momento con Rafael López Aliaga, con casi 2.000.000 de votos, no logra ni siquiera entrar en el único escaño de su propio partido?
1: Ya, lamentablemente al colega sí tengo que aclararle algo que no ha considerado. La razón es porque el señor Roberto Sánchez, inclusive con los resultados de OMPE en Lima, su votación es ínfima, muy, muy baja en Lima, a diferencia de otros lugares del Perú. Lima es donde más baja votación tiene el señor Sánchez. Esa es la razón, muy, muy pocos votos en Lima, no solamente en los distritos adinerados, en prácticamente todos los distritos. En Lima, por ejemplo, si ha habido votos para la izquierda, Han habido en todo caso para el señor Nieto, para el señor Belmont, o inclusive para el señor López Chao, pero no para el señor Sánchez en Lima. Lo cual, y como él estaba postulando por Lima, porque reside en Lima, en el distrito de San Borja, es por la razón que precisamente no fue electo como diputado, o no tuvo los votos como para poder pasar como diputado. Siguiente, escuchemos eso.
5: Elecciones electorales del Perú han tenido asignados unos números para unos códigos para las actas, y que en cada una de estas se ha ido filtrando una nueva serie, que es la serie 900.000, desde el número 1 hasta el 088.000 o 064. 088.000, 065 ya no hay. Ahí se terminan las actas y luego aparece una serie que va del 900.001 al 904.703. La OMP ha salido a decir de que estas actas corresponden a centros poblados. El hecho es que esta serie involucra 235.411 votos extra, que la mayoría está asignado a JP. Como podemos ver aquí, en las actas de este tipo, por lo general en la mayoría de ellas, salvo en las de Lima, la votación siempre favorece a JP. Y después se reparte el resto de votos entre los demás. Cada departamento tiene asignado su rango de numeraciones de las actas, pero en buena parte de ellos, sobre todo en los de la sierra, en las de provincias, siempre están los de la serie 900.000, que ya dijimos que favorecen a JP. De esta manera se ha incrementado y se pudo lograr que mientras el 13 y 14 de abril Rafael López Aliaga estaba segundo y tercero estaba el señor Montesinos, y JP, o sea el señor Sánchez, estaba cuarto, en la madrugada del 14 al 15 pasó de manera vertiginosa a ocupar el segundo lugar por la imposición de estas actas. Ahora, estas actas fueron siendo publicadas en estas fechas, pero recién se colgaron el documento físico de las actas, o sea, el escaneo, el día domingo 19 a las 4:55. Distintas circunscripciones.
6: 4.700 actas. Y dice, todas las firmas como presidente, secretario 1 y secretario 2 son de la misma persona. Con esto, si el Jurado Nacional de Elecciones no anula toda esta serie, sería parte del fraude. Dice algo más. Acabo de ver diferentes actas y están hechas en fecha del 12 de abril. Y eso documentaría, que como argumento, lo que se dé la gana del lado oficial, porque cumplen con los requisitos solo de que existen físicamente, pero que nunca se les entregaron las actas a los partidos políticos. Por tanto, esa es la prueba del fraude electoral, dirigiendo votos creados en mesas virtuales no existentes el día de la votación. Él tiene una trayectoria muy importante dentro de la institución, es muy respetado y es considerado como un héroe de la democracia por su participación en la develación del motín del MRTA en la embajada japonesa. General, bienvenido.
7: Buenos días, a sus órdenes.
6: General, primero, así muy cortito, ¿cuál es su visión de lo que ha pasado hasta ahora con el proceso electoral?
7: Permíteme una respuesta previa para dar respuesta a la interrogante que me está formulando. Mucha gente se pregunta qué inspira al Gato Ceballos, como me llaman, a realizar esta acción que está tomando en curso. Muchos piensan que lo hago por ambición al poder. No la tengo. no la tengo, y es más, ni siquiera he sido candidato a ningún cargo, ni a ningún lugar para el Congreso, ni para la Presidencia de la República. Otros me dicen, debes tener un afán protagónico. No, el afán protagónico lo tengo ya desde haber participado en la Operación Chavín de Huántara. Lo que me inspira es mi deber como ciudadano.
8: Perfecto.
7: Lo que me inspira es el amor a la patria.
8: Quedémonos ahí, general,
7: vamos
8: porque su trayectoria es ampliamente conocida como un institucionalista.
7: Vamos a la respuesta. ¿Cómo aprecio este proceso? Yo lo aprecio como fallido. ¿Y por qué? En inteligencia nosotros hablamos de actividades reveladoras recientes y actuales, que el conjunto de actividades nos denotan una intención. Veamos, ¿qué ha pasado en el presente proceso? Hemos tenido una deficiente, por no decir dolosa, elección de la empresa que transporta, que debería transportar los medios para la elección. Hemos tenido una falla, por llamarlo tranquilamente, una falla en la distribución de este material. Hemos tenido una falla también para la cautela del voto. Hemos ido contra la ley al ampliar más allá de las 12 del día el proceso de elecciones. Hemos ido contra la ley y la Constitución al realizar elecciones al día siguiente, con el agravante de que ya se tenía conocimiento por las encuestadoras y la participación de Transparencia, que esto no se debería hacer. En suma, todo ese conjunto de actividades reveladoras recientes y actuales me denotarían, por lo menos, que este proceso es viciado y este proceso es nulo. Y no solamente eso, no solamente que es viciado y nulo, sino que también en el futuro nos puede llevar al caos, a la violencia. ¿Y por qué no a una guerra civil? Porque tenga usted presente que paremos ninguna ahí y otra parte aceptarán los resultados.
8: Paremos ahí, porque lo que estaba diciendo usted, entiendo su razonamiento, lo respeto, pero son palabras muy gruesas para el público. Y la idea no es generar una impresión fatalista, ¿no es cierto? Sino buscar soluciones. Entre las soluciones que usted ha propuesto, hay una que ha dado la vuelta al mundo ya. Usted en otra entrevista ha propugnado la posibilidad de que se produzca un golpe de Estado democrático. ¿De qué se trata?
7: Correcto. El golpe de militar democrático que estoy planteando como una alternativa de solución es un acto que está fuera de la Constitución y la ley, pero que se podría adoptar ante la ilegitimidad de lo que se está viviendo en el proceso electoral.
8: Ya, ahí entendámonos algo, en algo que el público debe saber. Una cosa es la legalidad, porque el jurado de elecciones puede convocar a la segunda vuelta, se puede cumplir, y eso, según la norma general, sería legal. Pero con todos los vicios que se han producido, esas elecciones dejarían de ser legítimas. Legalidad versus legitimidad.
7: Sigamos. No tiene legitimidad. Entonces, lo que propongo, y en esencia el golpe militar democrático, consiste en tomar el poder. Pero tomar el poder no para perpetuarse en él, no para ejercer una dictadura, sino es tomar el poder por un corto, breve periodo de tiempo que nos permita llamar a elecciones generales.
8: Eso implicaría, en términos prácticos, hacer una movilización armada, porque para que sea un golpe tiene que ser armado, remover, en este caso, al presidente Balcázar, remover al Jurado Nacional de Elecciones, remover a la OMPE y tomar el control del Estado.
7: Si lo vemos desde el punto de vista convencional, esa sería la visión de un golpe militar tradicional. Uh-huh. Hay un turco, catedrático de Harvard, Ozan Barol, que define precisamente y con toda claridad lo que es un golpe militar democrático o golpe democrático. Y él concuerda, o yo concuerdo con él plenamente, en que no es la situación convencional, no necesariamente tiene que ser llevado por los militares exclusivamente. Puede ser también llevado en forma conjunta.
8: O sea, usted plantea que los partidos políticos en alianza, los principales por lo menos, sí, en alianza con las Fuerzas Armadas, llegan a una situación extraordinaria que sería el golpe democrático.
7: Efectivamente. Y hay que ver que no todos los golpes militares democráticos, o sea, no podemos encasillarlo. Golpe militar, ruptura de la democracia y automáticamente autoritarismo o dictadura. No, ya tenemos que evolucionar porque las condiciones y las definiciones y los hechos han cambiado. Hay que verlo con otro matiz. Golpe militar democrático que produce, en el término que nace o hace nacer democracias consistentes. Y veamos un caso interesante, por ejemplo, es el que se produjo en Portugal en el año 1974, que se da un golpe militar democrático y se denomina la revolución o el levantamiento de los claveles. Y ese golpe ha dado la democracia que hasta hoy perdura en Portugal.
8: ¿Cuánto demoraría un periodo extraordinario del golpe democrático?
7: Basado en las experiencias extranjeras y nacionales, y me refiero a la nacional, a lo ocurrido en el 1962, cuando la Junta de Gobierno, en la que estuvo Lindner, y no me acuerdo en este momento el nombre del otro participante, dieron el golpe de Estado y demoraron un año.
8: Un año.
7: Un año en...
8: ¿Y qué se haría durante ese año?
7: Cosas fundamentales. El llamamiento a elecciones indiscutiblemente con los mismos actores políticos y ponerles algunas restricciones, tal vez.
8: En el término de un año.
7: Perfecto. En el término de un año.
8: Según.
7: Renovación total de la OMP.
8: Tercero.
7: Solicitud a los entes encargados de designar a los miembros del Jurado Nacional de Elecciones que nombren otros integrantes.
8: Se disuelve el Congreso.
7: Se disuelve el Congreso.
8: ¿A quién se pone como presidente de la República?
7: Eso se decidirá en el momento. Podría ser un militar, podría ser un notable, un civil notable. No hay problema.
8: En aras del tiempo, general, nos va a quedar cortísimo. ¿Usted tiene conversaciones con militares en actividad? ¿Le han dado algún tipo de respaldo? ¿Son comprensivos o en banda se han cerrado?
7: No. Hay un problema que a veces la civilidad no lo entiende. Mi tema podría ser desechado o admitido o aceptado por los altos mandos de las instituciones militares. Pero tenemos un problema. Nosotros no somos deliberantes.
8: Perfecto.
7: Entonces, pero eso no significa que al interior de las instituciones se esté conversando el tema. Eso Bien. No significa que yo no haya tenido contacto con diversos estamentos del más alto nivel, del nivel intermedio y del bajo nivel.
8: Perfecto,
7: y donde general. se están discutiendo las opciones.
8: Le interrumpo porque el tiempo nos ha ganado. En respuesta muy concreta, ¿ha tenido conversación con partidos políticos o líderes políticos? ¿Hay alguien que esté siguiendo su propuesta?
7: No he querido hacerlo y no lo voy a hacer, porque de lo contrario se me tildaría de que estoy orientando la acción que estoy proponiendo hacia determinado grupo. No lo voy a hacer.
8: Bien, ha estado con nosotros, lamentablemente, de manera muy breve, el general Ceballos. Apreciamos su interés por buscar soluciones, no necesariamente la compartimos por el orden constitucional, pero ya está sobre la mesa el planteamiento. La gente común quiere mano dura y eventualmente usted nos hace una propuesta de salida. Con cargo a volver a tenerlo y desarrollar con más detalle, le agradezco mucho su asistencia y vamos a un corte.
0: A ver, no entiendo esto de golpe de Estado democrático. En realidad, un golpe de Estado es un golpe de Estado y ahí está. A ver, desconfíen claramente de cualquier persona que diga que quiere llegar al poder por amor a su patria. No. A ver, esto lo digo de otra forma más sincera posible. El poder quiere poder. Y el que quiere poder va a buscar poder.
1: ¿Incluyendo a Fujimori en 1992?
0: Por algo quieres llegar. quieres poder, ya bueno, sea para
1: acá, o sea, para poner orden.
0: No. A ver, lo que tú quieres es poder. Lo que tú vayas a hacer con el poder es una cosa completamente distinta. Tú puedes tener un ideal de querer cambiar el país, de querer hacerlo mejor o lo peor. Pero eso no lo puedes hacer siendo ciudadano promedio número 377. No. Para eso necesitas poder. Y si necesitas poder y quieres poder, pues vas a tener que conseguir el poder. ¿Cómo lo consigues? De diversas maneras. La mayoría no es ética. Así de golpe, la mayoría no es moral. Si alguien dice que lo hace por amor a la patria, no, o sea, quieres conseguirlo para algo, ya sea para beneficio tuyo, para beneficio de otros, o quién sabe. Pero desde ahí hay una cosa, o sea, si quiere poder, no sé para qué, muy seguramente tendrá algo, ¿no? Pero lo que quiere es eso, o sea, lo que quiere es el poder, lo que quiere es estar por encima de los demás. No me parece mal. Aclaro, es un lugar al que tienes que llegar si quieres hacer un cambio, ¿no? Pero eso de golpe de estado democrático, o sea, no, un golpe de estado es un golpe de estado, por donde lo quieras ver, ¿no? O sea, vas a tener que romper el tema de la democracia, por más de que el estado, el propio país lo pida, ¿no? O sea, porque no va a ser todos, va a ser un porcentaje en tal caso. Pero claramente, ¿no? Eventualmente, si es que eso sucede, tienen que haber figuras de poder, y eso es lo que dice, ¿no? O sea, que no importa, que se verá en el momento. Estamos en el momento. No hay quién, ¿no? Un ciudadano notable. ¿Quién? ¿Quién sería ese notable? ¿No? Así automáticamente. ¿Quién?
1: Jorgito Carvajal.
0: No. Yo tengo muy en claro una postura y de las cosas que yo haría, y por la misma cosa, por la misma, ese mismo sentido, no me gustaría. O sea, yo sí soy bien draconiano en ese aspecto, ¿no? O sea, si casi hasta dictatorial en ese aspecto. O sea, si quisiera hacer algo, lo haría. No me va a interesar, ¿no? Pero... Y aparte de lo que siempre he dicho, o sea, no soy salvador de nadie. No soy el ángel de nadie, ¿no? O sea, yo pienso que cada uno se puede salvar por sí mismo. Y si no, pues felicidades. En el infierno también hay drogas, alcohol y muchas cosas más. Pero... Claro, o sea, no hay una figura notable, no hay alguien que se alce sobre el pueblo, incluso en este momento que todo está destruido ya básicamente, no hay quien ejemplifique al pueblo. Entonces esperar a que ocurran las peores de las cosas para que aparezca alguien, puede ser, pero es que ni aún así en este momento hay algo, un nombre o alguien que vaya sonando, ¿no? O sea, me parece muy irrisorio, muy idílico solucionar las cosas de esa manera, o sea, de la forma como quien dice más fácil, ¿no? De que se está hablando. Pero dentro
1: de hecho se está hablando de la llegada de Marco Rubio para hoy, lunes, acá al Perú, que ya estaba programada desde antes, por cierto, no es que viene especialmente, pero de alguna manera se habla de que podría influir en poner en orden, digamos, las cosas acá en el Perú.
0: Claro, pero ¿tú realmente crees que va la incidencia de Marco Rubio acá va a ser tan fuerte?
1: Bueno, en la Cámara, el presidente de la Cámara de Comercio de Lima, Raúl Barrios, ha salido también a decir que las elecciones últimas fueron un fraude.
9: Gente que dice que no ha habido fraude. Ha habido fraude, ha habido direccionamiento.
10: Uno puede hacer muy mal su trabajo, como parece el caso, sin que haya una mala fe ni un direccionamiento.
9: No hay personas fiscal. Inteligentes y lo que ha pasado en Miami, a las personas de Miami las han mandado a votar a Orlando. Es como que yo vivo en Miraflores y me mandan a votar a Pisco. Y a los de Orlando los han mandado a Miami. ¿Eso qué cosa es? Eso no es incapacidad, no es un error. Eso está direccionado. Es increíble que por respetar un plazo... Da igual que elijamos el presidente el 28 de octubre, pero con unas elecciones limpias, nosotros los empresarios ya no nos vamos a quedar callados. Entonces, por un plazo no se puede arriesgar el futuro del Perú. Hay que hacer un corte, pase lo que pase. O sea, ya tenemos que ser radicales, porque hemos sido muy blandos en los últimos años.
1: Eso es verdad. Hay más.
11: Él ha dicho, delante de más de un ministro, antes de la elección, que sobre su cadáver pasaba López Aliaga segunda vuelta y que sobre su cadáver ganaba Keiko Fujimori la segunda vuelta. El presidente de la República Por supuesto que puede incidir sobre el resultado de una elección. Y todos sabemos que el presidente de la República es un militante comunista. Todos sabemos que el presidente de la República es un chupe de Vladimir Cerrón, a quien, con su método leninista, consiguió poner ahí. Bueno, para algo lo puso Cerrón ahí, para algo lo pusieron ahí, con alguna misión. Y muy probablemente, porque no hay que ser demasiado suspicaces para saberlo, muy probablemente la misión de Balcázar haya sido torcer esta elección. Muy probablemente la misión de Balcázar, ahí donde lo ven, ¿no?, medio bueno para nada y medio delirante, su misión puede haber sido perfectamente la de garantizar la llegada de Roberto Sánchez al poder.
12: Lo he conocido hace dos días, de que todo el foro de Sao Paulo estaría en el Perú. Y por una razón muy sencilla. Como Venezuela, esto es muy importante, Claudia, como Venezuela financiaba a todo el socialismo del siglo XXI del continente, de toda Latinoamérica, y hoy el dinero está controlado por los Estados Unidos, el dinero que entra y sale, lo han escogido al Perú como
13: la nueva base.
12: Perú está sentado en un banco de oro. Ahora el Banco de Oro es el Banco Central de Reserva del Perú. Claudia Sheinbaum, la presidenta de México, también ha enviado gente. Esta gente de Venezuela, esta gente de Cuba, del mismo Petro, porque aquí ellos quieren tomar el Perú como nueva fuente de financiamiento del socialismo del siglo XXI.
14: ¿Qué debemos hacer?
12: Y le han tirado ojo al Banco Central de Reserva los 100 mil millones
13: que
12: de dólares.
14: Él ha sido honesto, Sánchez.
12: Claro.
14: Él ha dicho que va a tomar el BCR, que va a sacar, que lo va a botar a patadas al señor Velarde.
12: Así es.
14: Es una persona.
12: Y ahí va a salir plata para que en base a subsidios a la gente y no generar puestos de trabajo, porque ellos no creen en la generación de riqueza. Ellos nunca hablan de generar riqueza, sino de repartir lo que existe.
14: Multiplicar bajo.
12: Porque todo es el pueblo. Entonces, en esta segunda vuelta, ¿qué van a hacer? Van a vender al pueblo que los 100 mil millones de dólares que están en la reserva es del pueblo. Y eso les pertenece a ellos. ¿Me entiendes? Entonces es fácil vender este tipo de ofertas políticas y hay que estar avisados, ¿no? Entonces yo creo que a esta gente hay que ponerle en su lugar, ¿no? Entonces ese es lo que se viene. Eso ya están acá, ya están con todos sus operadores políticos y van a hacer todo lo posible por ganar las elecciones.
1: Totalmente cierto y es verdad. Hay que decir las cosas por su nombre, estamos en guerra. En guerra contra una invasión extranjera que pretende apoderarse definitivamente de nuestro país. 17 años con esa mierda en Nicaragua, 25, 26 años ya en Venezuela y 74 años en Cuba. Ni hablar, esto no da para más.
0: Bueno, desde la Guerra Fría en realidad se vienen orquestando ese tipo de planes. No es noticia nueva. Pero, a ver, la única forma de combatir esto efectivamente es con información. Pero el problema es que la mayoría da una información también, no sesgada, pero sí como que con tildes para un lado y tildes para el otro. O sea, lo más correcto en realidad, ya casi estoy hablando de manera más neutral posible, es como que darle información total y que la persona pueda elegir, ¿no? Lo que le corresponde. O sea, claramente uno tiene una postura hacia dónde va. Claramente prefiero mil veces la derecha que la izquierda, ¿no? Pero, o sea, de hecho, preferiría mil veces la derecha recalcitrante, pero a cierto punto, pero también detesto lo conservador que pueden ser en algunas ocasiones. Prefiero mucho más este avance sistémico de las empresas, del negocio y del comercio. Eso sí, no cambio mi postura en ese aspecto, ¿no? Pero sí siento que tenemos de alguna forma como que abrirnos a nuevos tipos de pensamientos. Tampoco es que tenemos que olvidarnos de toda la población, ¿no? Pero tratar de encontrar ese equilibrio que se pueda. Ahora, lo cierto con el foro de Sao Paulo, ¿no? Sí, En este momento lo correcto es que Venezuela se ha visto muy fuertemente afectado.